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3: La radio te informa la hora. 21:18.

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La radio te informa la hora. 21:31.

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0: La radio te informa la hora. 21, 47 minutos. 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
1: Son las 10 y un minuto.
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Amigo, muy buenas noches. ¿Cómo les va? Juan Carlos Preus los saluda, como todos los jueves, en un encuentro más de nuestro espacio alrededor de medianoche, en compañía de Nico Cayano en controles. Muy bien, de tutti para hoy, ¿eh? De todo, realmente de todo. Arrancamos con la voz de esta chica, realmente muy muy linda, el debut para Gabriele Cabazza, Diabola, el debut para el sello Bruno Records, puesto en la calle el 1 de mayo de este año. Reúne a una banda realmente fenomenal, conformada por Jeff Parker en guitarra, Paul Cornish en piano, el contrabajista Larry Granadier, Brian Blade en batería, y como músico invitado, el saxofonista tenor Joshua Redman. Que Redman coproduce el álbum junto al CEO de Blue Note, Don Was. Una devolución de favores, la participación de Joshua Redman en este álbum, tanto como que Gabriele fue invitada especialmente para el debut de Joshua Redman en el mismo sello Blue Note, allá por el año, posteriormente una gira de promoción del álbum lanzado en el 2023, We Are We. Es como un cuento de hadas, dijo la cantante en aquel momento. Fue un cambio de vida impactante, una oportunidad única para una cantante poder salir de gira a ese nivel como acompañante, y en el jazz es casi un rito de iniciación, comentaba la cantante Gabriele Cabazza, que tiene una voz realmente fantástica esta chica, siempre con una actitud así muy muy positiva frente a la vida. Todas las letras del álbum mayormente compuestas por Gabriele Cabazza, Diabola, Bruno Records, 1 de mayo, año 2026. Un día muy muy especial, la semana muy especial también podría decirse, ¿no? Del cumpleaños del gran pianista Keith Jarrett. Mañana cumpleaños el fenomenal pianista estadounidense Keith Jarrett. Lo estamos escuchando de un álbum fantástico, este álbum, uno de los mejores álbumes, My Song, al frente de un cuarteto, el cuarteto europeo. Al mismo tiempo tenía el trío americano, hablamos de agrupaciones de jazz, pero el hombre ha tenido un éxito y una notoriedad realmente fenomenal, exuberante, con sus presentaciones, con sus grabaciones e improvisaciones en solo de piano, además de también una cantidad de revisiones de clásicos del mundo de la música clásica. My Song, un álbum publicado por SM el 1 de junio del año 1978, el cuarteto europeo, Paul Danielson en bajo, John Christensen en batería y el genial Ian Garbarek en saxo tenor y soprano. Año 1978, qué disco este, mamita querida, para celebrar el cumple del enorme Keith Jarrett. Nos vamos a ir con él después, bueno, lo vamos a anunciar un poquitín más adelante. Seguimos con las chicas. Me gustó mucho esto, la voz de Anastasia con Tether, publicó Dreams on WTR el 13 de junio del año pasado, 2025.

Bueno, la voz de Anastasia. Anastasia, ¿cuánto es esta chica? Bueno, se me pasó por ahí. Anastasia, una voz realmente fantástica la de esta chica, más orientada al soul, al rhythm blues, pero con esa mezcla inconfundible, ¿no? Donde los géneros no encuentran su límite, sino que se fusionan permanentemente. Tether es el álbum publicado, el anteúltimo álbum publicado por el sello Dream Sound WDR el 13 de junio del año pasado, 2025. Te debo la banda porque no la pude encontrar por ningún lado. Acá está, Anastasia Enuke. Es esta chica tamborucha que a los 17 años fue descubierta y prácticamente catapultada, ¿no?, hacia la industria de la música. Algo que ella misma cuenta le generó cierta presión muy, muy exigente. La vida de un profesional, siendo ella tan jovencita, 17 años, obviamente con un suceso fenomenal dado la calidez de su voz. Ustedes escucharon esa voz así muy, muy grave, muy introspectiva, realmente fantástica. Ella dice que he descubierto, dice, el poder de mi voz como medio, como herramienta de expresión. Puedo moldear el espacio emocional que me rodea, dice ella, a la muy madura Anastasia, luego de haberla pasado bastante mal, ¿no?, según cuenta ella por ahí. El tema que escuchamos recién, la segunda pista de 11 que tiene este álbum, Villana, ella explica: todos estamos hechos de luz y sombra. Desde algún punto de vista, todos hemos sido los villanos de la historia. Todos hacemos lo mejor que podemos luchando para sobrevivir. Fantástico. Anastasia Tether, Dream Sound WTR, lo publicó el 13 de junio del año pasado, 2025. Muy bien, te comentamos hace un momentito, ¿no?, todas las cortinas a lo largo de nuestro espacio del día de hoy van a estar a cargo de Keith Jarrett con su cuarteto europeo, My Song, publicó SM Records, 1 de junio del año 1978. Paul Danielson en bajo, John Christens en batería, Jan Garbarek, saxo, tenor y soprano. Un álbum realmente impresionante, muy, muy, muy entrador, muy melódico, muy fácil. Acá hay que aclarar algo, ¿no? No toda la música de Jarrett es muy fácil, sobre todo las improvisaciones en solo piano. Algunas cosas que solamente los amantes de la música de Jarrett, tanto como aquellos de la música erudita, pueden disfrutar un poco más. Pero My Song es tan melódico que penetra el corazón de cualquiera dispuesto a escucharlo. Una muy buena experiencia para poder sumergirse y entrar en el universo Keith Jarrett. Mañana es el día de su cumple, el cumpleaños número, yo voy a sacar la calculadora por ahí, bueno, ya te voy a decir cuánto. Un comienzo tranqui y ya sobre el final vamos a ir levantando. Seguimos así de tranqui con el guitarrista francés Wayne Kawe con Mosaic, publicó Label Quest el 24 de abril de este año.

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Bueno, fantástico. El guitarrista francés Wen Kawe. Mosaic Label Quest lo publicó el 24 de abril de este año. El muchacho a cargo de las guitarras se acompaña en algunas de las piezas por Julien Pinet en contrabajo. Un recorrido por el fascinante mundo de la guitarra flamenca, de la guitarra gitana, para recorrer algunos estándares y también temas propios. 5 álbumes apenas tiene registrado a su nombre este muchacho, que comenzó como guitarrista siendo muy jovencito, obviamente, cuando no, escuchándolo a Jimi Hendrix, pero fue cuando escuchó a Django Reinhardt que decidió dejar la guitarra eléctrica por una guitarra acústica y sumergirse, como decíamos, en el fascinante mundo de la guitarra acústica y ese estilo flamenco, ese estilo gitano que caracterizó a Django Reinhardt. Wen Kawe, Mosaico, publicó Label Quest 24 de abril de este año. Wen Kawe en guitarra, Julien Pinet en bajo. Fantástico. Ah, ya se fue. Seguimos con esta onda así de agrupaciones con guitarra acústica. En este caso, Wolfgang Maspi Chamber Trio con Atlas publicó Clap Your Hands el 1 de mayo de este año.

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4: La radio te informa la hora. 22:33.
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Wolfgang Maspi Chamber Trio Atlas publicó Clap Your Hands el 1 de mayo de este año. El trío conformado por el guitarrista austríaco Wolfgang Maspi, Mario Rum en trompeta y Colin Ballon en piano. Este chico, el pianista suizo, Colin Ballon, el artista SM, anteriormente ya había grabado con Maspi, pero no así el trompetista Mario Rum, que fue una incorporación realmente sorpresiva, si se quiere, dentro de las formaciones típicas del guitarrista austríaco, con un repertorio absolutamente también diferente. Él comenta, el Chamber Trio se considera una red musical que conserva la identidad y la claridad de la música de cámara, al tiempo que abraza la energía rítmica y la libertad de improvisación del jazz. Explica los pormenores, ¿no?, del enfoque estético musical de este álbum realmente fantástico. Una tapa muy muy linda también, que te recuerdo están siendo publicadas en nuestro perfil de Facebook a medida que van sonando los temas. Wolfgang Maspi Chamber Trio Atlas, Clap Your Hands, 1 de mayo, año 2026. Wolfgang Maspi, guitarra, Mario Rum, trompeta, Colin Ballon, piano. ¿Qué más podemos decir de este muchacho? Que en el año 2025, el año pasado, recibió el premio austríaco de jazz High Impact Award 2025. Además, también recibió en el 2021 el premio alemán del jazz en la categoría Instrumento de Cuerda Internacionales. Bueno, el premio Hans Koller al Músico del Año, premio al Músico de Jazz Europeo del año 2003. Bueno, una última. La revista Musicien lo seleccionó como uno de los 10 mejores guitarristas del jazz del mundo allá en diciembre del año 2020. Bueno, fantástico. Keith Jarrett en el día de mañana de cumpleaños. Lo estamos celebrando y celebrando su música al mismo tiempo. Un enorme, enorme legado de uno de los músicos más impresionantes de toda la historia del movimiento. Incluso aún más allá, no hace falta mucho que lo aclaremos esto, cualquier conocedor de la música de Jarrett estará de acuerdo conmigo. Un hombre que trascendió los límites del género, es sumamente respetado, respetadísimo dentro del ambiente erudito, del ambiente clásico. Ha incursionado en la obra de grandes músicos contemporáneos y clásicos de todas las épocas. En este caso lo estamos escuchando al frente de su cuarteto europeo, con uno de sus discos más entradores, más juguetones, si se quiere, más lúdicos, más melódicos, y uno de los álbumes más vendidos en toda su carrera musical. Recordemos que el enorme pianista sufrió un par de ACV con diferencia de semanas, que lo alejó absolutamente de cualquier posibilidad de presentaciones en vivo, tanto como de grabaciones de estudio, ¿no? Hemos podido ver en las últimas semanas algunas fotografías de amigos que lo visitan a su casa. Una tristeza ver su manito izquierda toda entumecida, en silla de ruedas. Él bromea un poco. Siempre supimos que era un tipo bastante cabrón. No le conocíamos esa etapa o esa faceta humorística, pero se lo ha tomado con, digamos, cierto humor, esta cosa de decir así como con asombro, ¿no? Todas las cosas que puedo hacer con mi mano derecha, con mi única mano derecha, mi única mano hábil. Bueno, una tristeza enorme ver a uno de los músicos más impresionantes de todas las épocas del siglo en esas condiciones. Aún así, se están publicando algunas cosas de una cantidad enorme de conciertos grabados, tanto en vivo como aquellas cosas que él ha hecho en su casa, están siendo lentamente publicadas. Déjame ver por acá que no lo encuentro. Salió algo. A ver, pala, que lo tengo por acá. No lo tengo. Acá está. Salió una compilación, Late at Night, publicado el 20 de marzo último pasado, hace muy poquito. Es una colección compuesta por 35 temas, todas extraídos del catálogo de SM, exclusivamente disponibles en las plataformas de streaming Spotify, YouTube y Apple Music. Bueno, y seguramente en celebración de su cumple saldrán algunas cositas más. Muy bien, sigamos. ¿Por dónde voy? Seguimos con esto, hablamos del sello SM. Una grabación del bajista sueco Björn Meyer. Convergence publicó SM Records 23 de enero de este año.

Fantástico, un solo de bajo, bajo de 6 cuerdas. Se largó a llover con todo. ¿Se escucha la lluvia? Bueno, Björn Meyer, Convergence, publicó SM Records el 23 de enero de este año. Algunos recordarán el sonido del bajo eléctrico de Everhard Weaver, ¿no? Otro hombre que a raíz de una CB también tuvo que dejar de tocar. Pero cómo recuerda un poquitito esa cosa tan particular y diferente, ¿no? Ese sonido tan diferente que ambos músicos, tanto Björn Meyer como Everhard Weaver, le han extraído a su bajo eléctrico. En el caso de Björn Meyer, este álbum en solitario del bajista sueco es la continuidad de un álbum anteriormente publicado, Provenance, en el año 2017, que obtuvo una repercusión y una aceptación altísima por parte de la prensa especializada. La London Jazz News señaló que el bajista demostraba que las travesuras melódicas y la intensidad emocional no son exclusivas de quienes habitan el pentagrama agudo. El bajo de Meyer canta, disparó London Jazz News. Bueno, algunas apreciaciones con respecto a cómo fue esta cosa de los pormenores y cómo se fue desarrollando, cómo se fue gestando la grabación de este álbum. Él cuenta en primera persona: las primeras giras, tras el lanzamiento de Provenance, toqué principalmente material de ese álbum. Sin embargo, nuevas inspiraciones, ideas y accidentes comenzaron a colarse en las actuaciones. De forma bastante lenta pero constante, estas nuevas direcciones se quedaron conmigo, se desarrollaron con el tiempo y crecieron hasta convertirse en un repertorio completamente nuevo. Las experiencias acumuladas en los últimos años de una actividad solista más intensa han convergido en este álbum. Las numerosas actuaciones en solitario también me han permitido profundizar en mi investigación sobre el bajo eléctrico de 6 cuerdas. Cuenta el bajista, nuevas técnicas de interpretación, sonidos y formas de improvisar y componer para y con este instrumento han encontrado un camino directo hacia mi práctica musical y no solo en un contexto solista. Y completa, en algún momento del proceso de mezcla y secuenciación, Manfred Hescher, el productor del sello SM, hizo una sugerencia audaz y maravillosa de reorganizar las pistas y convirtió Convergence en la pista de apertura. Esa decisión puso en marcha un flujo dramático muy potente que termina de forma hermosa con Nesodden, la última pista del álbum. Se convirtió en una historia que se podría contar mejor de esta manera, una que en mi opinión despierta la imaginación y está llena de sorpresas al tiempo que permite la contemplación, explica Björn Meyer de este álbum Convergence. De hecho, escuchábamos la primera pista, Convergence, de 9, que tiene este álbum fantástico, muy cortito pero muy muy muy jugosón, que publicó SM Records el 23 de enero de este año. Ah, ya se fue. Bueno, hablando de sorpresas, realmente esto me sorprende mucho. Jason Mora, Blackform MS y Marcus Gilmore, con este Shards que publicó Red Hood Records el 1 de mayo de este año. Jason Mora en piano, Blackform MS, todo sonido electrónico que se escucha, Marcus Gilmore, batería, grabado entre los días 19 y 20 de octubre del año 2024.

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Muy bien, este fue Jason Moran, Blackphone MS, Marcus Gilmore con Charts, publicó Red Hood Records el 1 de mayo de este año. Jason Moran al piano, Blackphone MS, todos efectos electrónicos, y Marcus Gilmore en batería. Qué cosa rara, ¿no? Pero uno dice, che, bueno, a un Jason Moran absolutamente conocido, una trayectoria musical muy consolidada dentro del movimiento, asociándose con otro, bueno, esto no sería una sorpresa, con Marcus Gilmore, pero el trío completado por un músico electrónico, un productor muy jovencito, afincado en la ciudad de Nueva York, este muchacho Blackford MS, un chico, un DJ, diríamos, básicamente, ¿no? Así en criollo, que aporta un condimento absolutamente especial. ¿Y cómo conjuga todo dentro de este álbum? Que, como decíamos, comenzó aquella experiencia en aquel primer álbum publicado en el año 23, Refract, y que se consolida con este Shards, que ha impactado muy fuertemente dentro del ambiente. La Yuka Vibe ha dicho, lo más llamativo es lo consolidado que suenan. Refract fue el apretón de manos, Shards es la conversación. Prepárate para ser transportado a otro mundo, ha dicho Lament for a Strike Line. The Mothers, el nuevo álbum, es una extensión natural de Refract. Escúchalo juntos, emocionante y hermoso, sin duda alguna. Parte de la larguísima lista de reviews, muy, muy, muy halagüeños, para este Shards por Jason Moran, Blackford Ems y Marco Gilmore. Fantástico, realmente muy, muy lindo, muy, muy interesante, absolutamente recomendable. Allá se fue. Bueno, seguimos con cositas extrañas, ¿no? Así, encomillado. No son tan extrañas, sino que rompen un poquitito con el esquema típico, ¿no?, del sonido del jazz mainstream. Hablamos de una entrega más de la pianista Sylvie Courvoisier al frente de su trío, el Class Living Europe, publicó Intel Records el 27 de marzo de este año.

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Muy bien, así pasó Sylvie Courvoisier Trio, E-Class Live in Europe, Intact Records, 27 de marzo de este año. Sylvie Courvoisier piano y composiciones, Drew Gris con trabajo y Kenny Coulson en batería. Fantástico, todas composiciones de la enorme pianista suiza Sylvie Courvoisier, sumamente respetada y aclamada dentro del movimiento por su impresionante capacidad improvisadora. Hablábamos de Keith Jarrett, a quien estamos escuchando de cortinas, un enorme, gran improvisador. No es el único, hay grandes improvisadores dentro del movimiento. Sylvie Courvoisier es una de ellas. Si bien no podemos comparar el estilo musical, ni la impronta musical, ni la estética musical de uno y otros, pero hablando de improvisación, Sylvie Courvoisier se lleva todos los galardones. Este álbum es una recopilación de tres presentaciones en vivo, todas el año pasado. Una selección muy, muy, muy cuidada, tan cuidada y tan cuidada la grabación, el registro en vivo. Uno prácticamente no se da cuenta, ¿no?, que son pistas obtenidas de grabaciones en vivo. Impresionante. Leemos parte de la data obtenida de la web. Dice que, bueno, lo que comentábamos recién, gira europea, febrero del año 2025. Con cada concierto, con cada álbum, el método de trabajo del trío se define con mayor precisión. Y eso es lo que este álbum muestra ahora, esta alegría, diversidad, sutileza, este deseo. Perderse en la música, el delicioso momento que se despliega celestialmente. Pero tan astuto, tan complejo, tan preciso, como solo los verdaderos virtuosos pueden ser, escribe Ulrich Stock en las notas del disco. Fantástico, realmente fantástico. Bueno, algunas apreciaciones más. Nos extendemos un poquitito, bueno, porque es la chica de etapa. John Sorn, el gran pianista estadounidense, ha dicho: Sylvie es una de las pianistas más creativas de la escena del centro de la ciudad. Combina una técnica brillante con una imaginación desbordante que abarca la música clásica, el jazz, la improvisación y mucho más. Con la dinámica sección rítmica de Kenny Wilson y Drew Gris, su música fusiona lo mejor de la improvisación y la composición en el clásico formato de trío de piano. Tras 3 años de trabajo, completa Johnson, este es un proyecto esencial que pone de relieve un nuevo y emocionante universo musical. Disparó Johnson. Fantástico. El Class Live in Europe, Sylvie Courvoisier Trio, Intel Records, 27 de marzo de este año. Allá se fue la chica de etapa. Te recordamos que estamos escuchando este disco fantástico, My Song, por Keith Jarrett con su cuarteto europeo, publicó SM Records, 1 de junio año 1978. Seis pistas acompañan a Jarrett: Paul Danielson en contrabajo, John Christensen en batería, Jan Garbarek, saxo, tenor y soprano. Qué bárbaro. Bueno, sigamos. Joel Isalides, Late on Earth, publicó Acetate Music, 24 de abril de este año.

Fantástico, escuchamos al pianista sueco Joel Lizarides con Leighton Earth, publicó ACD Music 24 de abril de este año, liderando un trío con Niklas Fergqvist, un habitual colega en sus anteriores trabajos, y Rasmus Blix en batería. Una etapa muy bonita también. Están siendo publicadas ahí en nuestro perfil de Facebook. Además, te recomendamos darte una vueltita por nuestra web, aldemedianoche.com.ar. Ahí te vas a enterar un poquitito de algún detalle que no alcanzaste a escuchar con detenimiento. Y obviamente también toda la grilla de temas para que te vayas directamente a cualquier servicio de streaming para poder escuchar el álbum completo. Siempre digo que tal vez mi selección no haya sido la mejor. Así que, bueno, es simplemente una pequeña muestra de lo que grandes artistas como Joel Lizarides están haciendo en la actualidad. Hacer música es como buscar granos de arena en el desierto, un viaje continuo de muchos pequeños pasos, ha dicho Joel Lizarides, interpretando un poquitín, ¿no?, su actual recorrido, y es así como se llega lejos, ¿no? Por lo menos la apreciación del propio Lizarides. Este álbum se gestó en un proceso así inusualmente largo e intenso, él mismo comenta. Durante más de 4 años la música se desarrolló en estrecha colaboración con el productor Andreas Brandis, y así lo explica el propio Joel. Fue casi terapéutico. Por un lado, Andreas sabe qué me motiva y de qué soy capaz musicalmente, pero también compartí muchas de mis dudas con él. Al final decidimos todos juntos la elección de la formación, el estudio, en este caso los legendarios Bauer Studios, las canciones, las tomas finales. Eso me ayudó enormemente y creo que nunca antes había plasmado quién soy y qué siento con tanta honestidad en una grabación. Por primera vez tengo incluso piezas en clave mayor en un álbum, dice riéndose en un chiste que solo entienden los músicos. Por primera vez tengo incluso piezas en clave mayor en un álbum. Bueno, y el pianista continúa, especialmente en una época en la que la música se refina cada vez más digitalmente o incluso se genera por completo mediante inteligencia artificial, Andreas estaba interesado en todo lo contrario, el elemento humano. Al final, a menudo son las pequeñas imperfecciones las que dan vida a la música. La música surge de la experiencia inmediata, capturando la búsqueda de la propia identidad del sonido, de la expresión. Lindísimo, pero re lindo, Laid on Earth por Joel Lizarides, acompañado por Niklas Fergqvist en bajo, Rasmus Blix en batería, publicó ACD Music 24 de abril de este año. Muy bien, voy un poquitín apurado, todavía nos quedan 4 pistas más. Muy bien, otro guitarrista, y ya vamos levantando un poquitín el ritmo también, con el guitarrista sueco Gustav Landgren. Echoes of Coltrane, publicó Lagdell Music el 1 de mayo de este año.

Muy bien, Echoes of Coltrane, a cargo del guitarrista sueco Gustav Landgren. Completan la formación Jorge Rossi en batería, Rasmus Sørensen en piano, Per Ola Landin en bajo y otro bajista, Camille Alcarazo. En este álbum, en celebración del natalicio de Coltrane, a celebrarse el próximo 17 de julio. En este año, también ahora, dentro de muy poquitos días, mayo, centenario del nacimiento también de Miles Davis. Yo encontré el cumpliría también 100 anitos el 17 de julio próximo, y ya empiezan, tanto como comenzaron también, y algo de eso escuchábamos la semana pasada, música en celebración del centenario del natalicio de ambos. Gustav Landgren en un álbum, para mi gusto, chiquitito, cortito, te quedas con ganas de mucho más. Escuchamos Central Park West, la tercera pista de 5 que tiene este muchacho sumamente premiado. Bueno, beca Alvin Armstrong en el 2015, la beca Louis Armstrong en el 2005, ¿qué más? Bueno, su versión de Jazz Gitano de Monster Inc., la película de animación de Pixar, ha sido reproducida más de 6.500 millones de veces en TikTok. Un detalle de color a este muchacho que es aclamado como uno de los mejores guitarristas de jazz de toda Europa, nacido en Suecia, en Estocolmo, Suecia, en el año 1980. Fantástico, más de 40 álbumes y cientos de temas ha compuesto y producido este joven guitarrista. Muy bien, allá se fue. Otro gran músico que va camino de los 100, bueno, le falta algo, el pianista alemán Joachim Kühn. Joachim Kühn and Young Lions es el álbum que publicó Acid Music el 24 de abril de este año. Los jóvenes leones, Jacob Brands en trompeta, Andrés Kohl marimba, Nils Kugelmann en bajo y Sebastian Wolfgruber en batería.

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2: 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La radio te informa la hora, 23, 35 minutos.
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Joaquín, que 80 años decíamos cumplió en el año 2024, y una de las cosas que él exclamaba, ¿no?, en aquel momento, sobre estas cosas de que se le ha preguntado sobre qué pensaba sobre envejecer, ¿no? Y él respondió así muy tajantemente que le incomodaba envejecer. No había motivo para sentimentalismo ni para celebrar, sino más bien una condición clara contra la que luchar, contra el paso del tiempo, contra las distracciones y diversiones, contra cualquier atisbo de estancamiento. Y él ha dicho: soy más productivo que nunca, todo mi día gira en torno a la música, compongo e improviso todos los días durante horas y horas. Quiero tocar con aún más libertad que todos los grandes músicos al final de sus vidas, Bach, por ejemplo, o John Coltrane. ¿Qué tal? Para ello se rodea de jóvenes músicos que están en una franja de edad entre los 20 y 30 años, a los que llamó Jóvenes Leones. Joaquín Kuhn and Young Lions es el álbum que publicó Acid Music el 24 de abril de este año. Los Jóvenes Leones: Jacob Brands en trompeta, Andrés Cole marimba, Nils Kugelman en bajo y Sebastian Wolfgruber en batería. Estos dos últimos, Kugelman, Wolfgruber, bajista y baterista respectivamente, son colegas en la agrupación de Kugelman, del bajista, fueron los últimos en incorporarse. El propio Joaquín Kuhn cuenta que se lo sugirió el productor, le impresionó enormemente la música de Kugelman, pero también vio cómo funcionaba junto a su colega, el baterista Wolfgruber. Por lo tanto, decidió que eran un equipo ellos dos y fueron la última incorporación a su quinteto. El trompetista Jacob Pans ha dicho que escuchó, él mismo dice, miles de trompetistas hasta que el sonido de Jacob Pans decididamente lo sorprendió, tanto como Andrés Cole en marimba, que hacen un repiqueteo y un, como se dice, una conversación pirotécnica con las teclas del piano de Joaquín Kuhn, absolutamente impresionante. Joaquín Kuhn and Young Lions publicó Acid Music 24 de abril de este año. Bueno, los dos últimos, un EP muy muy muy cortito, Go Go Penguin, nos tiene un poquitín acostumbrado a eso, ¿no? Pequeños EP cortitos, por ahí alguna compilación un poco más amplia, pero lo bueno es que pareciera como que los muchachos no se aguantan esta cosa de tener 10, 11, 12 temas, van lanzando EPs, en este caso Call to the Boy, tres pistas, que publicó 21M el 26 de enero de este año. Chris Illingworth al piano, Nick Blacka en contrabajo y John Scott en la batería, quien reemplazó al miembro original del grupo Rob Chandler allá por el año 2021. Go Go Penguin, Call to the Boy.

Bueno, fantástico, con el típico y clásico sonido del trío de Manchester. Call to the Boy publicó 21M el 26 de enero de este año. Chris Iningulo de piano, Nick Blacka con trabajo y John Scott de la batería. Un álbum fantástico, realmente muy muy impactante, siempre muy alegre, muy pegadizo la música de Go-Go Penguin. Muy bien, bueno, último tema y obviamente es dedicado a la enorme figura de Keith Jarrett. Jarrett nos acompañó con su cuarteto europeo en todas las cortinas en la noche de hoy a través de My Song, que publicó SM Records el 1 de junio del año 1978. Paul Danielson bajo, John Christensen en batería, Jan Karbarek saxo, tenor y soprano. 1 de junio año 1978. Impresionante la vigencia de este álbum. Tantísimo, pero muchísimo más vigencia es la de este The Cold Concert. El álbum en vivo grabado en la Ópera de Colonia el 24 de enero del año 1975, publicado por SM el 30 de noviembre del año de ese año 1975. Hubieron festejos el año pasado por el 50 aniversario de su publicación. Uno dice 50 años, qué viejo un álbum de 50 años. Debe sonar, y oler a naftalina. La vigencia del concierto de Colonia es abrumadora. No envejece este álbum, un álbum bellísimo. Uno de los álbumes más vendidos en la historia del género y obviamente el álbum más vendido de todos cuantos haya grabado Keith Jarrett. Cuatro movimientos, vamos a escuchar la última parte, la parte 2C, con la que él cierra este concierto. Un concierto plagado de infortunios. Él cuenta que tuvieron que viajar de una presentación anterior a la de Colonia en auto. Un viaje largo, llegó cansado. Resulta que los empleados de la ópera de Colonia no habían subido el piano, que estaba en el sótano. Cuando lograron subirlo, el piano era una porquería. Según él, estaba desafinado. Lograron afinar un poquito, estuvo a punto de suspenderse la presentación. Era tanta la expectativa, se habían vendido absolutamente todas las entradas, que él dijo, bueno, que sea lo que Dios quiera, y se sentó al piano, aquel piano desafinado. Y se produjo la maravilla esta, que ya lleva 50 años y no deja de asombrar. Feliz cumple en el día de mañana, Keith Jarrett, nos vamos a ir con él. Parte 2C del concierto de Colonia. Juan Carlos Preus con la presentación y selección musical. Nico Casiano en controles. Ojalá la hayas pasado re lindo. Muchísimas gracias.

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Hola mis amigos, mi nombre es Claudio Dante y les doy la bienvenida al fascinante mundo de la literatura en este podcast que hemos titulado Relatos para Imaginar. Una recorrida por los mejores textos de la literatura universal. En Relatos para Imaginar, hoy te presentamos...

Adaptación del poema El Cuervo, de Edgar Allan Poe. Edgar Allan Poe fue un escritor y periodista estadounidense, conocido por ser uno de los maestros del relato corto. Fue precursor del género del terror psicológico y contribuyó con varias obras emergentes de la ciencia ficción. Su poema El Cuervo fue publicado por primera vez en 1845. A continuación, te presentamos una adaptación narrada de dicho poema.

al filo de una siniestra medianoche, débil y cansado, me debatía en tristes reflexiones. Inclinado sobre un viejo y olvidado libro, cabeceaba casi dormido, intentando en vano darle tregua a mi dolor. Dolor por la pérdida de Leonor, mi gran amor. Cuando, de pronto, me pareció escuchar un leve golpe a la puerta de mi casa que me sacó de mi ensoñación. ¿Quién es? Perdón, no escuché cuando llamaron. ¿Quién es? Abrí la puerta a la gélida noche. Oscuridad y nada más. Permanecí largo rato atónito, temeroso, dudando, soñando sueños que ningún mortal se haya atrevido jamás a soñar, escrutando hondo en aquella negrura. Mas en el silencio insondable la quietud callaba, y la única palabra que dije fue el balbuceo de un nombre: Leonor. Lo pronuncié en un susurro: Leonor. Y el eco me lo devolvió en un murmullo: Leonor. Volví a cerrar la puerta y no tardé en oír de nuevo tocar, pero esta vez con mayor fuerza. De un golpe abrí la puerta y con un suave batir de alas entró un majestuoso cuervo con aires de gran señor, que fue a posarse sobre el escritorio al lado del retrato de Leonor. ¡Qué criatura magnífica! Magnífica y amenazadora. ¿De dónde te has evadido de esta gélida noche? ¿Cuál es tu nombre? Pregunté sin esperar respuesta. Y el cuervo dijo: nunca más. Cuán asombrado quedé al ver que pájaro tan desgarbado pudiera hablar tan claramente, aunque poco significaba su respuesta. Qué extraña situación, ¿no? Que yo sepa, ningún ser humano ha sido antes visitado por tan magnífico pájaro, posado sobre el escritorio y con semejante nombre. Nunca más. Pensé, lo que dice es todo lo que sabe. Su solo repertorio, aprendido de un amo infortunado a quien el cuervo acosó sin dar tregua hasta que su cantinela solo tuvo un sentido, llevando solo esa carga melancólica de nunca, nunca más. Acerqué un asiento frente al pájaro. Empecé a enlazar una fantasía con otra, pensando en lo que este ominoso pájaro de antaño, lo que este torvo, desgarbado, hórrido, flaco y ominoso pájaro de antaño quería decir graznando: nunca más. El cuervo se mantenía inmóvil, mirándome con ojos como tizones encendidos que me quemaban hasta el fondo de mi pecho, mientras me reclinaba en el aterciopelado sillón acariciado por la luz de la lámpara. El aterciopelado sillón que hasta ayer usaba mi amada Leonor. Entonces el aire se tornó más denso, perfumado por invisibles aromas esparcidos por fantasmas cuyas pisadas tintineaban en el piso alfombrado. ¿Eres un pájaro o un demonio arrojado por la tempestad a este refugio desolado e impávido, a esta desértica tierra encantada, a este hogar hechizado por el horror? Y el cuervo dijo: nunca más. En verdad te lo imploro. ¿Hay bálsamo en el más allá? Y el cuervo dijo: nunca más. Por ese cielo que se curva sobre nuestras cabezas, dile a esta alma abrumada de penas si en el remoto Edén me reencontraré con Leonor. Y el cuervo dijo: nunca más. ¿Volveremos a estar juntos? Y el cuervo dijo: nunca más. ¿Volveré a ser feliz? Nunca más. ¿Volveré a encontrar el amor? Nunca más. Nunca más. Nunca más. Abandona esta casa, pájaro maligno. Vuelve a la tempestad, a la ribera de la noche plutónica. No dejes pluma negra alguna, prenda de la mentira que profirió tu espíritu. Deja mi soledad intacta. Abandona mi casa. Aparta tu pico de mi corazón y déjame con mis fantasmas, con mi dolor, con mi Leonor. Pero el cuervo nunca emprendió el vuelo.
aún sigue posado en el escritorio al lado del retrato de Leonor, y sus ojos tienen la apariencia de los de un demonio que está soñando. Y la luz de la lámpara que sobre él se derrama tiende en el suelo su sombra. Y mi alma sufriente del fondo de esa sombra no podrá liberarse. Nunca más.

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1: Es la hora 0:04.
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3: La radio te informa la hora. 0:15.
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La Llorona. Se dice, se cuenta, que La Llorona es un ser que habita al sur de la provincia de Buenos Aires. Se la describe como una mujer vestida enteramente de blanco, que no tiene rostro y por lo general tampoco tiene pies, y se desplaza sobre la tierra sin tocarla. Anda siempre gimiendo en la noche, y de ahí su nombre. Su llanto anuncia desgracia. A veces se acerca a una casa llevando la enfermedad a los sanos y la muerte a los enfermos. Suele cargar con los que encuentra en su camino para quitarle la vida o enfermarlos. Por eso, si está por el sur de Buenos Aires y escucha un llanto en la noche, tenga cuidado. Buenas noches.

que este personaje se mantenga vivo, te invitamos a compartir esta historia y contarla a tu manera. Hasta la próxima. Contacto: germanbaudino@gmail.com.

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La radio te informa la hora. 0:31 minutos.

0: La radio te informa la hora. 0:47.
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2: Es la hora 1:03.
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1: La radio te informa la hora. 4:19 minutos.

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La radio te informa la hora. 4:30 minutos.

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3: La radio te informa la hora. 4:45 minutos. 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
1: David Lebón, Juan Rodríguez y Rinaldo Raffanelli tocaban como soporte de Sui Generis hasta que decidieron presentarse como Polifemo. Su primer simple, en 1975, Suéltate Rock and Roll.

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1: Son las 5 y un minuto.
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3: La radio te informa la hora. 5:19 minutos.

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2: 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La radio te informa la hora. 5:33 minutos.

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0: La radio te informa la hora. 5:46 minutos.
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3: La radio te informa la hora. 7:18 minutos.

0: hermana tiene dos magiclis.
1: ¿Dos?
0: Sí, uno que le regaló a mi hermana, sé que habla todo así, que no se le entiende nada.
1: ¿Y el otro?
0: Y el otro es que le regalé yo, pues le entendí todo.
1: ¿Y tu hermano? ¿Qué dice?
0: Ah, esas cosas no se repiten.
1: Las mujeres brillantes usan o regalan Magiclick.

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2: La radio te informa la hora. 7:30 minutos.
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3: La radio te informa la hora. 7:47 minutos.
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0: la radio te informa la hora. 9:15. 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

¿Listos para escuchar? Entonces vamos allá. La luz mala. Cuando se habla de leyendas argentinas, uno de los relatos más arraigados en la tradición popular es el de la luz mala. Se cuenta que en las noches oscuras, especialmente en las extensas llanuras y campos del interior,

Hay múltiples versiones sobre su origen, pero casi todas coinciden en un punto. Esta luz es una manifestación de algo sobrenatural que puede traer presagios de mala suerte o incluso representar almas en pena buscando redención. A lo largo de los años, la región pampeana ha sido escenario de incontables historias vinculadas a la luz mala. Los gauchos, durante sus recorridos nocturnos, decían divisar una pequeña esfera luminosa que se desplazaba sobre la superficie de la tierra, en ocasiones subiendo y bajando, como si tuviera vida propia. Algunos creían que era el espíritu de un difunto que no había recibido sepultura adecuada y que por ello vagaba sin descanso. Otros asociaban la aparición de esa luz con tesoros ocultos, enterrados por antiguos viajeros que no tuvieron la oportunidad de desenterrarlos en vida. También se pensaba que, si uno se armaba de valor para seguir el brillo hasta su origen, podría toparse con riquezas o, por el contrario, con una fuerza maligna decidida a castigar la curiosidad humana. El impacto de la luz mala en el imaginario colectivo ha sido tan fuerte que en muchas zonas rurales se evitaba salir en las noches sin luna por temor a encontrarse con esta manifestación. Los relatos orales, transmitidos de generación en generación, intensificaban el halo de misterio. Por ejemplo, ciertos ancianos contaban cómo, al ver la luz, sentían un escalofrío, escuchaban susurros o lamentos tenues que parecían provenir de la nada. Esto alimentaba la creencia de que la luz mala no era simplemente un fenómeno natural, sino una entidad con inteligencia, capaz de atraer a los incautos para atraparlos en la penumbra. En algunas historias, la luz mala se describe como una bengala de color azulado que flota a poca distancia del suelo y se desvanece si se le acerca demasiado. Esta reacción le añade un matiz casi juguetón, como si la luz estuviera consciente de la presencia humana y decidiera desaparecer para conservar su misterio. Para los más supersticiosos, este acto de escaparse confirmaba su poder sobrenatural y confirmaba también la idea de que no convenía intentar perseguirla. La gente de campo sugería métodos para ahuyentarla: rezar en voz alta, arrojar un cuchillo al suelo en forma de cruz o repetir alguna oración específica. Nadie podía probar con certeza la eficacia de estas prácticas, pero se convirtieron en parte del folclore asociado a la leyenda. Algunos investigadores contemporáneos han tratado de encontrar una explicación científica al fenómeno. Sostienen que la luz mala podría deberse a la combustión de gases que emanan de materia orgánica en descomposición, particularmente en zonas húmedas o pantanosas. Según esta teoría, los fosfenos, o el llamado fuego fatuo, generan esas llamitas errantes de corta duración. Sin embargo, este enfoque racionalista nunca logró desplazar por completo la interpretación mística. Para muchos pobladores, la mera idea de racionalizar un suceso tan arraigado en la tradición carece de sentido, ya que la luz mala, para ellos, es un símbolo de lo sagrado y lo profano al mismo tiempo. Es la prueba de que hay fuerzas más allá de la comprensión humana, fuerzas que habitan en la noche y que nos recuerdan nuestra fragilidad frente a lo desconocido. Existen variantes de la leyenda según la región. En algunas provincias, la luz mala se confunde con un ánima en pena, es decir, el espíritu de una persona que murió de forma trágica y no ha podido encontrar descanso. Los lugareños aseguran que estas almas errantes se manifiestan como pequeñas llamas para guiar o advertir a los vivos de algún peligro. En contraste, otras versiones la relacionan con criaturas mágicas, como los duendes, que usan este destello para engañar a viajeros solitarios y hacer que se pierdan en la noche. Sea cual sea la perspectiva, todas ellas comparten la idea de que la aparición de la luz mala no es casual y suele encerrar un mensaje o un presagio. En narraciones menos conocidas, la luz mala también se conecta con la búsqueda de tesoros. Se cuenta que durante la época colonial, cuando grupos de bandidos o viajeros acaudalados escondían su oro bajo tierra para protegerlo, dejaban atado un conjuro que al morir permanecía protegiendo el botín. De esta forma, la luz mala se convertiría en la guardiana de tales riquezas, pero al mismo tiempo sería una trampa, pues quienes osaran reclamar ese tesoro podrían enfrentarse a la furia de un ente que, más que premiar la codicia, la castigaría con males insospechados. La dualidad de la luz mala como signo de advertencia y promesa es lo que la hace tan fascinante. En muchas ocasiones, al hablar con los pobladores más veteranos, escuchamos un tono serio al referirse a este fenómeno. Dicen que no hay que tomarlo a la ligera y que por precaución es mejor mirar de lejos y rezar que aventurarse a perseguir algo que no comprendemos. De hecho, la mayoría de los testimonios retratan la luz mala como un suceso breve pero intenso, capaz de acelerar el corazón del testigo y dejarlo con la sensación de haber presenciado algo que trasciende la realidad cotidiana. Hoy en día, con la proliferación de la luz eléctrica en casi todos los rincones del país, los avistamientos de la luz mala

0: se han vuelto menos frecuentes. Sin embargo, la leyenda persiste en la memoria colectiva, transmitiéndose en charlas familiares o apareciendo en literatura y películas que exploran el costado mítico de la Argentina rural. Para muchos, la luz mala representa un recordatorio de ese mundo antiguo en el que la noche, lejos de ser un simple espacio temporal, era territorio de fuerzas misteriosas que convivían con la gente del campo.
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4: La radio te informa la hora. 9:32 minutos.
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5: 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La radio te informa la hora. 9:45 minutos.

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1: Son las 10 y 3 minutos.
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3: La radio te informa la hora. 10. 16 minutos.
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4: La radio te informa la hora. 10:33.
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3: La radio te informa la hora. 10, 47 minutos.
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grabado en Ibiza en 1984, en un momento turbulento dentro de la banda. Ya Andrés Calamaro había editado su debut solista y la relación entre ellos no era la mejor. Sin embargo, los Abuelos de la Nada daban a luz un gran disco. Así comenzaba el lado B, Himno de mi Corazón,

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Son las 11 de la mañana en punto. 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

Muy buenas a todos, bienvenidos. Qué placer enorme comenzar este programa el día de hoy, esta nueva semana que estamos con ustedes en este 11 de mayo de 2026, con muchísimas cosas interesantísimas que ya mismo te vamos a empezar a contar, a presentar. Te vas a estar con nosotros ahí, te vas a juntar en este fogón donde nos vamos a deleitar y regocijar con las grandes canciones de los 80 y de los 90. Mi nombre es Cali Alvera, por si no me conoces. Esto se llama Pasado Live, es el pasado más perfecto de todos. Comienza así, Pasado Live. La música que no se olvida. El pasado más perfecto del mundo.

Siempre temas de conversación y hoy más que nunca, ponete de pie porque hoy es el día del himno nacional argentino. Día Nacional del Autor y Compositor Musical. Y día de comer lo que quieras. Pero claro, es en Estados Unidos. Así que, bueno, si estás por allá o sos estadounidense, comete lo que quieras. Ya te cuento un ratito quiénes son los compañeros, que no hay tantos. Pero te voy a estar contando algo de una artista de la semana. Una gran artista que ya te vas a enterar quién es en un ratito nada más. Arroba pasado perfecto y un bajo radio es ahí donde nos tenés que escribir. Contame algo. Sonaba Elton John, Healing Hands. Llega Laura Branigan, Gloria.

0: Roger Hodgson es un músico, compositor británico, fundador junto a Rick Davies de la banda de rock progresivo Supertramp. Compositor en gran parte del catálogo musical del grupo hasta la marcha, hasta que se fue, ¿no? En 1983. Y ahí empezó su etapa como solista. Y nos dejó este temazo, Roger Hodgson in Jeopardy.
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1: Nene Marianne Carlson Sherry, una cantante, compositora, rapera, DJ, locutora sueca. Sherry suele mezclar el hip hop con otras influencias musicales, experimentando un generoso éxito comercial en muchos de sus discos. Nene Sherry Manchild, Fleetwood Mac, llega ahora con Everywhere.

0: temazo, por favor. Susan Nadine Peck, más conocida como Susan Vega, es una cantante y compositora estadounidense. Vega es especialmente conocida por su éxito musical de fines de los 80, canciones como Luca, Tom Diners, ambos sencillos del segundo álbum Solicit Standing del año 87, que alcanzó el top 10 en los Billboard Hot 100 y en otros países. Uno de esos temas es este, Susan Vega, Luca.
1: Pasaron la ya volvemos con la música perfecta. La radio te informa la hora. 12, 31 minutos.
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0: Duets es el álbum de Elton John en colaboración con varios artistas, editado en 1993. Es increíble cómo se redibuja el tipo, ¿no? Pasan 50 años y sigue estando vigente. El álbum se llamaba The Rocket Record Company, originalmente concebido como un disco de música navideña, que finalmente derivó en proyectos distintos. Duets unió a Elton John con artistas de la talla como Leonard Cohen, Little Richard, George Michael, Gladys Knight, entre otros. Esta vez lo escuchamos junto a RuPaul haciendo Don't Go Breaking My Heart.
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Casi en el cierre, casi en el final, qué lindo, ¿eh? Que espero que la estén pasando tan, pero tan bien como yo en este arranque de semana. Hay mucho todavía que seguramente durante estos días te vamos a estar presentando, haciéndote escuchar, haciéndote recordar principalmente. Vamos a ver qué dicen los mensajes, arroba pasado perfecto, guión bajo radio. Soy José, tengo un estudio contable y jurídico también. Les quiero mandar un gran abrazo y nos hacen buena compañía. Contable y jurídico, él metió abogacía, contabilidad, todo. Ah, debe ser que hay varios profesionales. ¿Qué digo yo? Four Non Blondes, WhatsApp, llega Nick Kershaw, Walden It Be Good.

0: Llegamos al momento del cierre y nos tenemos que ir. El lunes se pasa de esa manera, ¿qué le vas a hacer? Bueno, se pasa rápido. Te quiero acá el día de mañana, te quiero con toda la música que te gusta escuchar, te quiero con todo ese entusiasmo donde nos juntamos a escuchar buenas canciones. Mi nombre es Cali Alvera, esto fue Pasado Live, el pasado más perfecto de todos. Chau, chau.
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7: La radio te informa la hora. 12. 50 minutos.
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1: Es la hora 1:02.
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5: Tengan todos muy buenos días, muy buenas tardes, muy buenas noches. Bienvenidos a Invasores del Espacio, temporada 2026. Vamos a abrir esta hora con canciones de los 90, en especial lo mejor del dance de esa época. Hoy será un programa justamente muy especial. Y abrimos con DJ Dero, año 1993. Esto es Aurora, mix de Ana Paula. Esta emisión llega gracias a tu radio favorita y también republicahosting.com, del sello Oid Mortales, del disco Energy, verano 93, DJ Dero, Aurora.

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1: Lo que pasaba recién, también año 93, era 101 con la voz del locutor, el recordado locutor NRG. Marcelo Toledo. Esto era NRG, DJ Deró, Masivo Mix, recordando esta radio que fue la FM 101.1, la que fue la madre del dance de los 90, del dance de esa época, que difundía a DJs de Argentina y también del mundo. Siempre la llevamos en nuestro corazón. Seguimos con Invasores, con más dance de esta forma. Saltamos en el tiempo a 1994 del disco Energy, volumen 2. Escuchamos a Glam haciendo Sex Drive. La voz posiblemente la recuerden, porque quien está a cargo de esta canción no es otro que Pete Burns, quien fuera cantante de la agrupación Dead or Alive. Noventizado, marcha a pleno, Glam del disco Energy, volumen 2, año 94, Sex Drive.

0: Estamos también repasando lo mejor de la revista D-Mod y también hacemos un segundo salto en el tiempo de algunos años más. Vamos a ir y vamos a venir, pasado, presente, futuro, quizás no esta vez, donde estaremos en los 90 y los 2000. Escuchamos del disco D-Mod Anniversary 2000 a Brother Brown featuring Frankie Under the Water, un remix a cargo de Deep Dish llamado Under Pressure Remix, agrupación que con el tiempo se haría muy famosa porque lanzaba allá por el año 2005 su canción Flashdance. Y la escuchás en Invasores del Espacio.
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0: Y lo que estamos por escuchar es Sasha haciendo Expander, revista D-Mod, aniversario 2000.

Estamos en 1995 escuchando a The Bucketheads haciendo The Bomb. Aquí lo que dice el coro es: "These sounds fall into my mind". Estos sonidos caen a mi cabeza o a mi mente. Clásico del house noventero del productor Kenny, que forma parte del disco On Into Mind. Es uno de esos tracks que escuchás y automáticamente te suena, pese a que quizás no conoces el nombre. Y bueno, ¿por qué es tan famoso? Porque fue un hit global en clubes y sigue sonando al día de hoy. Aparece en rankings tipo mejores temas dance de la historia y tiene ese groove funky disco que lo hace totalmente eterno. El tema está construido sobre un sample de Street Player de la banda Chicago. De ahí viene la famosa voz que todos cantan a veces medio mal. La gente escucha "These sounds fall into my mind", pero en realidad lo que dice es otra cosa. Dice "Street sounds swirling through my mind", que es como decir sonidos callejeros dan vueltas por mi cabeza, ¿sí? Algo más o menos así. Escuchamos entonces a The Bucketheads haciendo The Bomb en Invasores del Espacio.

Lo que se va es Barbara Tucker haciendo Everybody Dance. Llega la música de Dial M for Mogwai, Beatbox, Radio Box.

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0: Año 1994, estamos escuchando el disco de Mod volumen 1 a Reel to Reel, haciendo su clásico I Like to Move It, con la producción de Eric Morillo, con la voz principal de The Mud Stuntman. Este es uno de los himnos dance más grandes de los 90. Fue número 1 en varios países de Europa, sonó en absolutamente todos los boliches de la época, se convirtió en un track básico del dance house, en parte fusionado con el reggae, del género Euro Dance y House, con una base house simple pero totalmente efectiva, una voz raga muy pegadiza y este estribillo repetitivo, imposible de olvidar, que es I Like to Move It, que fue parte de la banda sonora de una película que queremos mucho, que es Madagascar, del año 2005, interpretado por, en ese caso, Sacha Baron Cohen como el rey Julien. Para muchos jóvenes de esa época, la forma de conocer esa canción fue a través de esa película. Una canción que funciona, además, en cualquier fiesta y es muy fácilmente de reconocer, con esa vibra noventera tan particular que por un tiempo volvió a estar de moda. Reel to Reel, I Like to Move It.
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Invasores del Espacio, temporada 2026, te presenta el disco de Mod volumen 2 del año 1995, A Rhythm Factor haciendo You Bring Me Joy, traducible a Tú Me Traes Alegría. En esta emisión, traída a ustedes por cortesía de republicahosting.com.

estamos celebrando lo mejor de la música electrónica de los 90 en algo que es inabarcable, porque habrá muchas ediciones donde seguiremos con los tracks que hicieron justamente una etapa muy feliz en nuestras vidas. Estamos escuchando a Head Rush haciendo Underground del año 1995 y prometemos que este especial tendrá continuación, claro que sí. Pero es momento de despedirnos, de cerrar esta emisión traída a ustedes por cortesía de tu radio favorita y, como siempre, republicahosting.com. Mi nombre es Andy Alonso, ya lo saben, a la misma batihora, por la misma batiseñal aquí, nos volveremos a encontrar con los 80 y los 90, siempre dando lo mejor. Buena semana, chau.

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3: Hola, hola, hola, muy bienvenidos a Classic Nonstop, la propuesta de clásicos de tu radio. Te proponemos dar un paseo por aquellas grandes canciones de la historia de la música, esas que nunca te vas a poder olvidar. Agradecemos muchísimo a la radio que nos está poniendo al aire en esta hermosa cadena de casi 200 radios a lo largo y ancho del país. También agradecemos a República Hosting. República Hosting es tu lugar en internet, es nuestro lugar en internet y es quien te acerca los mejores clásicos de todo el mundo. Hoy tenemos, por supuesto, algo de información, muchísima música, datos que quizás no conocías de la música y muchas, pero muchas canciones que están grabadas en tu memoria. Nosotros te vamos a ofrecer lo mejor. Espero que te quedes con nosotros durante la próxima hora. Aquí comienza Classic Nonstop.

Midnight Monday, en español Lunes Maníaco, es una canción de la banda estadounidense de rock The Bangles y el primer sencillo de su segundo álbum de estudio, Different Light, de 1986. Fue escrita originariamente por el compositor Prince bajo el seudónimo de Christopher. Y ya que hablamos del geniecillo de Minneapolis, ¿por qué no escuchar a Prince? El es Prince and the New Power Generation. Money don't matter tonight. El dinero no importa esta noche.

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Lo que sonaba en el aire de Classic Nonstop del año 1991, Ten Sharp, You. Y si te querés comunicar con nosotros, lo podés hacer al 113-692-4971. 113-692-4971. También te proponemos saber cómo optimizar el tiempo para toda la semana en 5 simples pasos. Pero eso va a ser más adelante. Ahora, Love and Rocket, So Alive.

0: Bueno, está bien.
1: No, no era Ricardo Arjona.
0: No, porque ponía el de al lado.
1: Lo hice por mí.
0: No, el de al lado ponía la radio fuerte, para cantar y salía la chica que decía.
2: ¿Hay quien grita allá afuera?
0: Era la chica y era Arjona el que gritaba.
1: Bueno.
3: A comerla.
4: Los mexicanos salieron de los indios, los brasileros salieron de la selva, pero nosotros los argentinos llegamos de los barcos. Eran barcos que venían de allí, de Europa.
0: No puedo creer. Pasa el tiempo. No puedo creer.
1: Bueno.
0: No, hay frases que no puedo creer. Y mira que lo banqué al tipo en la pandemia y todo.
1: Bueno, vamos a contarles que este 15, 16 y 17 de mayo en Sierra de la Ventana, provincia de Buenos Aires, se realiza el Festival de la Milanesa Serrana, con 13 recetas realmente únicas que vas a probar solo en ese festival. Son recetas originales y la consigna es que cada una tiene que ser exclusivísima.
0: Muy buena.
1: Un fin de semana para disfrutar de las milangas, señoras y señores, en Sierra de la Ventana, 15, 16 y 17 de mayo.
0: Me encantó. Ya tomamos nota. Entonces, ese fin de semana de mayo.
5: Agarrate fuerte los pantalones.
0: En un ratito te vamos a contar en algunos lugares donde se va a celebrar. Van a haber desfiles, van a haber un montón de actividades desde la ciudad de Buenos Aires, la provincia de Buenos Aires, el norte argentino, en San Miguel de Tucumán, en Salta, en el centro, en Cuyo, muchos lugares donde se va a disfrutar en el litoral y en la Patagonia el 25 de mayo. Así que atenti, gracias a todos los que se comunican y toda la información está en donde?
1: En portalargentina.com.ar.
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¿Quién no recibió alguna vez alguna llamada equivocada a su teléfono celular? ¿O un mensaje de un número extraño o desconocido? En esos casos, solemos borrar el mensaje y olvidarnos del asunto. Rara vez vamos más allá. Casi nunca rastreamos cuál pudo haber sido el origen de esa fallida comunicación. En ciertos mitos y leyendas, sin embargo, quienes han querido saber qué es lo que hay detrás de esos mensajes equivocados o llamadas equivocadas, han abierto la puerta a un universo aterrador. Un relato que tiene que ver con todo esto es el de Nicolás, un chico de 22 años que en el año 2005 descansaba en su habitación en la casa que tenía junto a su familia en el barrio Villa Ortúzar, en Buenos Aires. Él estaba recostado en la cama mientras miraba televisión cuando recibió un misterioso mensaje de texto a su teléfono celular. El texto decía: "El picnic es mañana al mediodía. Nos encontramos en Heredia y 14 de julio". Esto lo tomó por sorpresa, ya que en ningún momento había acordado con nadie para asistir a ningún picnic, por lo que dedujo que el mensaje no era para él. Pero lo que verdaderamente llamó su atención fue que el número del remitente era muy extraño. Tenía una gran cantidad de dígitos, muchos más de los habituales. Como si esto fuera poco, Nicolás recordó que las calles Heredia y 14 de julio en Buenos Aires, señaladas como el punto de encuentro, no se cruzan. Suponiendo que la persona que lo había mandado se había equivocado, Nicolás estuvo a punto de borrarlo, pero la curiosidad a veces lleva a las personas a hacer cosas inexplicables. Y fue precisamente por eso que el chico decidió responder aquel enigmático mensaje de texto que acababa de recibir. Nicolás, entonces, marcó el número telefónico que aparecía como remitente y esperó a ver quién le contestaba. Al rato, lo atendió una chica. Nicolás enseguida quedó enamorado de aquella voz. Era una voz suave, dulce, apacible, seguramente de alguien de su misma edad. Nicolás le aclaró que había recibido un mensaje suyo por equivocación, pero que, si no lo tomaba mal, quería saber quién era que se lo enviaba. Para su sorpresa, la chica comenzó a hablarle con total amabilidad y le dijo que se llamaba Aldana. A medida que avanzaba la conversación, Nicolás sentía que se enamoraba más y más de esta chica. Es que Aldana parecía ser muy simpática y a él le caía muy bien. Tan buena onda se generó entre ellos que Aldana decidió invitar a Nicolás a que fuera con ella al picnic. Él, por supuesto, aceptó enseguida y quedaron en encontrarse cerca del mediodía al costado de una calesita que Aldana le dijo que había en el lugar. Tan encantado estaba Nicolás con aquella chica que recién después de colgar se dio cuenta de que no había preguntado nada acerca de su extraño número telefónico ni comentado que las calles Heredia y 14 de Julio, sitio en el que supuestamente se llevaría a cabo el picnic, nunca se cruzan. Por un instante pensó en llamar de nuevo a Aldana para confirmar el dato, pero entonces recordó que en una esquina cercana, sobre la plaza 25 de agosto, había una calesita, y supuso que ese sería el sitio al que se refería la chica. Dando esto por descontado, Nicolás se preparó para ese inesperado encuentro. Al día siguiente, cerca de las 11:30 de la mañana, Nicolás se dirigió a la plaza 25 de agosto, ansioso por conocer a su anónima enamorada. Al llegar, se instaló al costado de la calesita donde habían acordado reunirse. Pero el tiempo pasaba y pasaba y Aldana no aparecía. El chico quiso llamarla por teléfono para ver en dónde estaba o por qué se había demorado. Pero en el lugar en el que se encontraba, su celular no tenía señal. Le daba miedo alejarse de allí porque Aldana podría aparecer en cualquier momento, pero al mismo tiempo aquella eterna espera comenzaba a molestarlo. Así que se alejó unos pasos, caminó hasta un extremo de la plaza para ver si la veía por ahí. Entonces, por fin, tuvo buena señal y logró comunicarse con ella. Nicolás le preguntó qué había pasado, por qué lo había dejado esperando más de 2 horas y por qué no se había comunicado con él, por lo menos para avisarle que estaba llegando tarde. Del otro lado del teléfono, Aldana se mostró sorprendida. La chica le respondió a Nicolás que no le tomara el pelo, ya que había sido ella la que había estado esperando durante mucho rato junto a la calesita, sin que él se dignara a aparecer. Y dicho esto, muy enojada, la chica le cortó.
Nicolás quedó helado. Él había llegado en hora al lugar en el que se llevaría a cabo el picnic y estuvo esperando un rato largo al lado de esa calesita. Muy desconcertado por la situación, llamó otra vez a Aldana para intentar averiguar qué estaba pasando, pero la joven no le respondía. Hasta que al final, luego de insistir bastante, la joven respondió. Nicolás se apuró a decirle, no cortes, y luego disculparse con ella por un increíble desencuentro, le rogó que le diera una nueva oportunidad y que a pesar de lo que había sucedido, él seguía muy interesado en conocerla. Aldana le dijo entonces a Nicolás que en ese preciso instante, mientras hablaban, ella iba caminando por la calle Girardot, de regreso a su casa. Nicolás, recordando que por allí cerca se encontraba la Plaza Malabar, le propuso a la chica reunirse de inmediato en ese lugar. Para evitar un nuevo desencuentro, Nicolás le pidió a Aldana que lo esperara exactamente en la esquina de las calles Estomba y Girardot, ahí mismo en la Plaza Malabar, y que él ya mismo se ponía en camino para allí. Aldana estuvo de acuerdo. Nicolás entonces, contento con la respuesta, pero también algo asombrado con la situación, comenzó a caminar apurado las escasas cuadras que separaba la Plaza 25 de Agosto del sitio de la nueva cita.

Lo extraño del caso es que cuando el joven llegó por fin a la esquina de Stomba y Girardot, al cabo de una agitada carrera, no encontró a nadie esperándolo. Ni un rastro de Aldana. El lugar estaba desierto, excepto por uno de los bancos de la plaza ocupado por una anciana. Fuera de esa señora no había un alma. Así que indignado, Nicolás tomó su celular y llamó a Aldana. «¿Qué está pasando?», le dijo. «Estoy parado en la esquina de la plaza y vos no estás. Me dijiste que ibas a estar esperándome. ¿Es una broma?». «¿Me estás cargando, Nicolás? Yo también estoy en Stomba y Girardot. Sos vos el que no vino», le contestó ella con total asombro. La situación cada vez se tornaba más extraña. Los dos afirmaban hallarse en la misma esquina de la misma plaza, y sin embargo cada uno por su lado se encontraba en soledad. ¿Cómo era posible? ¿No ves a una anciana que está sentada en un banquito cerca de la esquina? Tenés que verla con facilidad. Bueno, si la ves, yo estoy al lado, le dijo Nicolás. Yo no veo absolutamente a nadie, respondió Aldana con una mezcla de confusión y nerviosismo. Estoy sola en la esquina de la plaza. Por segunda vez me estás haciendo esperar, Nicolás. Y encima, está por empezar a llover. Al escuchar esto, algo hizo clic en la mente de Nicolás. El día se presentaba radiante, soleado, espectacular. ¿Por qué Aldana le decía que estaba por empezar a llover? No había lógica en sus palabras. Parecía que la joven estuviera hablando desde un lugar o un tiempo diferente. Nicolás, que estaba más confundido que nunca, le dijo a la chica que había algo muy raro en todo lo que estaba sucediendo. Y entonces le recordó lo del número. Tu número, Aldana, es muy raro. No te lo pregunté antes porque se me pasó, pero necesito que me lo contestes ahora. ¿Por qué tu número tiene tantos dígitos? ¿Estás loco, Nicolás? Tu número es el raro. Tu número es el que tiene pocos dígitos, respondió incrédula Aldana. Hubo una larga pausa. Ambos, de alguna manera, comenzaron a sospechar la posibilidad de una circunstancia que, aunque imposible, era la única que podría explicar todo lo absurdo que estaba sucediendo. Aldana, queriendo despejar cualquier tipo de duda, le preguntó a Nicolás. «Decime el nombre del presidente». «¿De quién?», preguntó Nicolás. «Del presidente», replicó Aldana. «Del presidente de nuestro país». «Kirchner», fue la respuesta de Nicolás. «¿Quién?», preguntó Aldana con voz temblorosa. «Kirchner», respondió Nicolás. «Néstor Kirchner». Y apenas terminó de decir esto, la comunicación se interrumpió. Quedó tan solo el eco de ese «¿quién?» pronunciado por Aldana flotando en el ambiente. Lo extraño del caso es que el tono de la pregunta no era propio de quien no ha entendido lo que se le dice. Era más bien la pregunta de alguien que no entendía de qué le estaban hablando. Alguien que, evidentemente, vivía en un universo diferente al de Nicolás. Un universo en el que Kirchner no era el presidente de Argentina, y en el que las calles Heredia y 14 de Julio sí se cruzaban. Nicolás trató de llamar a Aldana de nuevo, pero una y otra vez le respondía una operadora que le informaba que el número de teléfono que estaba marcando no existía. Tiempo después, el chico siguió intentando comunicarse con la joven, pero sus esfuerzos fueron inútiles. Tuvo que conformarse tan solo con el recuerdo de la hermosa voz de la chica, de aquella esquina desierta, y de la imagen de la viejita sentada en el banco de la plaza. Mientras se preguntaba si por casualidad esta señora no tendría algo que ver con toda esta historia. Esta conocida leyenda urbana argentina habla de un desencuentro, pero si le prestamos atención, también habla de un encuentro milagroso, porque durante algunos instantes, dos personas que supuestamente pertenecían a universos diferentes pudieron comunicarse. Cuentan que Nicolás nunca pudo olvidar lo acontecido y que hasta el día de hoy sigue recordando a Aldana y, sobre todo, sigue recordando aquella llamada imposible.

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8: La radio te informa la hora. 15, 38 minutos.
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0: Eran Guyot, Iturri y Tot, y te voy a contar que se viene un evento muy importante, un mes muy importante en el Palacio de Libertad, conocido también como CCK, que va a ser como un pulmón cultural de la ciudad de Buenos Aires, una agenda muy buena en el mes de mayo, que se centra básicamente en música popular, en el tango y en nuevas audiencias. Atención, porque las audiencias cambian y se renuevan, y esto en realidad es un poquito más, porque, escucha bien, del 21 de mayo al 15 de junio...
1: Bien, voy a tomando nota.
0: Anote, van a haber más de 30 conciertos, va a haber baile, teatro y poesía, una programación que va a ser muy fuerte. Y ya la primera semana de mayo anticipó la intensidad de todo el mes, porque el 9 y el 10 comenzó con el... Las fantasías inquietas para adolescentes, con la presentación de Maca Mon Amu en el Salón de Honor. Pero atención, porque este 13 de mayo van a haber conciertos al mediodía en el Mozarteum Argentino y la presentación de la Orquesta Nacional de Música Argentina, la ONMA, que va a presentar estrenos de música argentina. ¿Y qué va a pasar el 14?
1: Bueno, va a ser una jornada dedicada a los elencos nacionales de ciegos, tanto coro como una banda sinfónica, y la tradicional milonga federal.
0: Muy bueno todo esto, ¿eh? Así que vamos a ver si lo podemos acompañar. Me parece muy bueno porque... tiene muchas cosas vamos a poder disfrutar en el CCK o en el Palacio de Libertad. Vamos a ir trabajando mucho con respecto a todas estas cosas. Por otro lado, te contaba, mes de mayo, ya hay un...
1: Hoy se levantó bien patriota, ¿eh?
0: Hoy me levanté...
1: Todavía no se ponga la escarapela, que faltan unos días.
0: Faltan unos días.
1: Para la semana de mayo,
0: pero
1: arranca el 18.
0: Pero escucha.
1: Escucho.
0: No solamente vamos a estar acá, y hay que tomarlas con tiempo, ¿no? Porque te cuento, por ejemplo, que el 25 de mayo,
1: sí,
0: vas a poder presenciar el relevo de guardia de patricios.
1: Ay, eso es un espectáculo increíble, la verdad.
0: Va a haber ferias de platos típicos frente al cabildo.
1: Epa.
0: Van a haber grupos folclóricos. Y también dicen por allí que siempre hay chocolate caliente distribuido
1: en churritos.
0: Claro, en la plaza por distinta gente, ¿no?
1: Así que un churro te lleva el chocolate caliente, que sería ya un tope, sí, de gama, digamos.
0: Los amigos de San Antonio de Areco, que
1: ya
0: también nos emiten.
1: Que no escuchó lo que dije.
0: Pero, San Antonio de Areco.
1: ¿Qué pasa en San Antonio de Areco?
0: Cuna de la tradición escuchan? Argentina.
1: Sí.
0: A solo 120 kilómetros de la ciudad capital.
1: Ajá.
0: Bueno, un lugar ideal para hacer turismo rural, para una escapada. El 25 de mayo también va a tener exhibiciones de destreza criolla, almuerzos en pulperías que tienen más de 100 años.
1: Sí.
0: Y es un lugar muy bueno para ver de cerca cómo se trabaja la platería y la soga, los sogueros locales. Esta es otra de las buenas actividades que tiene, en este caso, la ciudad de Buenos Aires y la provincia de Buenos Aires, que tienen que ver con respecto al 25 de mayo.
1: Pero en un ratito, salgamos del límite de la provincia de Buenos Aires, vayamos para otro lado.
0: En un ratito, después de la tanda, nos vamos para el norte.
1: Uy, me gusta.
0: ¿Le gusta Salta?
1: Me encanta.
0: ¿Le gusta Salta? ¿Tucumán?
1: Me gusta Tucumán.
0: Bueno, prepárese, ya nos vamos para allá.

0: Muy bueno, banda Los Chinos haciendo el ritmo aquí en Portal Argentina. Estaba viendo, yo le pedía un cabildo original con Frenchy Beruti, ¿no? A la IA. Y el cabildo original era el que tenía
1: más arcos.
0: Claro, tenía 8-9 tenía, ¿no? La central, y tenía dos arcadas más de cada lado, ¿no?
1: Y te lo dio comprimido,
0: ¿no? Me lo dio comprimido ya, como si estuvieran Frenchy Beruti hoy, como quedó el cabildo ahí en la página de Portal Argentina.
1: Bueno, pero bueno, es un detalle nada.
0: Pero vos fíjate que ya todavía no había bandera argentina. En realidad se sabían que eran otros colores los que daban, no celeste y blanco, porque esto fue posterior y lo hizo Belgrano, ¿no?
1: Pero ya ahí la inteligencia artificial metió la bandera porque estuvo en el futuro y volvió.
0: Claro, volvió con Frenchy Beruti y la bandera argentina. Pero no solamente Frenchy Beruti están a full con el tema de la ropa argentina. Hay un furor, Romina Fasani.
1: Yo no sé si es el mundial o qué, pero muchas marcas han tomado desde las Malvinas hasta el sol de la bandera y ponen Argentina y buzos y remeras con rayas celestes y blancas. También lo han hecho en otros colores, aplicando el sol de la bandera. Pero me gusta que empecemos a ser un poquito más patriotas, porque si vamos a Nueva York siempre está la remera Nueva York, y las remeras, los buzos, todo lo usamos todos, hay que decir la verdad.
0: Total.
1: Miami, las universidades que no son las nuestras y todo, y usamos esos buzos. Bueno, que estemos un poquito más con amor a la patria me copa.
0: Me parece muy bien. Bueno, como por ejemplo en el norte argentino, que también van a celebrar.
1: ¿Tiene una remera con forma de empanada?
0: De todo. En Tucumán sí. En Salta también. Pero escuchá las actividades para el 25 de mayo, que están muy buenas.
1: Me dieron ganas de comerme una empanadita de queso y de Salta. Qué ricas que son.
0: Yo una tucumana.
1: Bueno, también, pero la de queso de Salta la amé.
0: También está buenísima. Bueno, 25 de mayo en Salta.
1: ¿Qué pasa? Escucha,
0: cientos de gauchos van a bajar por los cerros con los ponchos rojos. La actividad se concentra en el monumento a Güemes. Y por la noche, el 25 de mayo, el 24 y el 25 en realidad, las peñas de la calle Balcarce son una cita obligada para escuchar zambas, para escuchar chacareras y también cantar fuerte el 24 de la noche el himno nacional.
1: Me encantó.
0: A las 12, me encantó Salta, en este caso, con una muy buena propuesta para el 25 de mayo.
1: Si nos están escuchando los amigos de Salta, yo iría el fin de semana ese y ya recibiría mi cumpleaños ahí. Podría hacerla completa.
0: La sigue hasta el
1: 26. La sigo, sí, toda la semana si quieren. Así que Julieta, Fernando, todos, si nos quieren invitar, acá estamos.
0: Muy bien.
1: Volvemos. Vamos a San Miguel de Tucumán y su casa histórica. Bien. Que, bueno, ya sabemos que es la cuna de la independencia. Y durante mayo hay una experiencia única que puedes hacer. Si bien el 9 de julio es como el emblema de visitar la casa de Tucumán, el 25 también.
0: Sí.
1: Porque la agenda incluye varias ferias de artesanías en el Parque 9 de Julio, visitas guiadas nocturnas a la casa histórica, en donde se van a recrear sucesos de tanto de 1810 como de 1816 con los actores de la zona.
0: Me encantó, muy muy bueno. Entonces Tucumán y Salta a full este 25 de mayo. En un ratito nos vamos a ir al centro de Córdoba. Vamos a estar en la ciudad de Córdoba, mejor dicho, y vamos a estar en Cuyo.
1: ¿Nos vamos a Mendoza?
0: Y después nos vamos al litoral y a la Patagonia. Un montón de actividades. Y ni te cuento Luján. Y ni te cuento un montón de cosas más. No te muevas, estás en Portal Argentina. Por

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2: Son las 4 y 3 minutos.
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0: Qué buena versión, ¿no? Este Bicho de Ciudad, original de Los Piojos, pero muy bien logrado por las sesiones que hizo esta conocida empresa de streaming de música. El otro día vi la película completa de la historia en Netflix.
1: La serie.
0: Playlist. Muy buena. Al final medio que no me gustó, pero todos los capítulos fueron realmente muy buenos.
1: Pero me hizo pensar si quiero seguir pagándoles a la plataforma.
0: Claro.
1: Me dejó un sabor amargo.
0: Sí, medio guacho.
1: Pero la pago, la uso gratis y escucho los anuncios. ¿Qué me importa?
0: Claro.
1: No sé. No me gustó tu actitud.
0: Me la recomendó un amigo en el encuentro.
1: Me dio pena Martín.
0: Sí.
1: Pobre, que puso la billetita y al final...
0: Puso 10 palos verdes, puso no, otros 10. No, y después volvió a poner otros 10 más y después se invirtió todo en una persona, no lo vamos a espolear, pero en un momento le dice...
1: ¿Le dio vuelta la jeta? No, eso no se hace.
0: Eso no se hace.
1: Bueno, nos vamos a Córdoba. ¿Qué pasa el 25 de mayo en Córdoba, Juanjo?
0: Gran desfile provincial. Se suele organizar este desfile de las Fuerzas Vivas y las agrupaciones gauchas. Este 2026 esperan eventos centrales, como siempre, ¿no? En la Plaza San Martín, en distintos lugares, acompañados por el clásico reparto de churros y chocolates de la mano del ejército argentino, que siempre presente, o de la Armada Argentina, que tiene ahí toda su movida enorme, siempre presente. La aeronáutica.
1: Ah, mi sueño.
0: Ya estamos tremendos. Bueno,
1: estamos mal.
0: Nos vamos para Mendoza.
1: Nos vamos a Mendoza. Tradición y maridaje, ¿te parece?
0: Uy, qué lindo.
1: Hacer epicentro, base en la Plaza Independencia.
0: ¿Qué va a pasar en Mendoza este 25 de mayo?
1: Los festejos patrios están en sintonía con la industria vitivinícola y la Plaza Independencia se va a convertir en un gran patio de comidas.
0: Qué
1: donde
0: guay.
1: El locro, por supuesto, el locro va a estar maridado con los mejores Malbec de la región. Es una excelente opción para quienes buscan un ambiente familiar, probar algo patrio.
0: Me gusta.
1: Y a la vez un toque sofisticado con esos vinitos
0: que
1: nos da la tierra del buen sol y de Bondi.
0: Me encanta, realmente me encanta. Para entonces el 25 de mayo esta movida fuerte, ¿no? En la plaza de ahí de la ciudad de Mendoza. Muy muy bueno. Siempre hay actividades. También el 28 de mayo en Mendoza es el Congreso Nacional de Agentes de Viajes, ¿sí? De FAEVIT. Y del 24 al 29 el desafío Ruta 40, que pasa también por la ciudad de Mendoza, por San Rafael. Así que bueno, hay de todo, realmente de todo, muchas actividades en toda la provincia, así que ni se te ocurra moverte del país porque la vas a pasar muy pero muy bien.

0: ¡Qué bueno aire! Ya estamos a 11 de mayo. ¿Y sabes qué comienza dentro de 11 días?
1: ¿Qué comienza?
0: La fiesta de la torta argentina en Dolores, donde nos escuchan todos los días a través de Radio Dolores.
1: ¡Qué buena! ¡Qué rica que es la torta argentina! ¡Por favor!
0: Desde el día del Cabildo Abierto, desde el 22 de mayo hasta el 25, hay degustaciones, hay demostraciones, hay clases magistrales. Esa torta que es, no sé, es una especie de 100, pionono.
1: 100 capitas tiene.
0: Es una locura.
1: Es como un pionono muy finito, dulce de leche, capita, dulce de leche.
0: Trabajo de
1: 100
0: loco.
1: Capitas. 100,
0: sí, o 25, no me acuerdo si eran 25 o 100, no me acuerdo, pero es una cosa de
1: locos. Hermoso,
0: una
1: cosa,
0: se premia siempre la torta más rica, a la mejor decorada y a la más grande. Hay un laburo enorme. Todos los años en la ciudad de Dolores, provincia de Buenos Aires. Y también está la fiesta de la miel en Salvador María, en Buenos Aires, la semana que viene, el 17 de mayo. Pero si volvemos a nuestro trabajo de el litoral,

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0: La radio te informa la hora. 19:47 minutos.
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1: Son las 8 en punto. 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
1: La radio te informa la hora. 20, 17 minutos. 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